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Son las 3.

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Son las 4.

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0: 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Son las 5. 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

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Son las 6. 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

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Son las 7.

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Son las 9. 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

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Son las 10. 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

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Son las 12. 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
1: 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Es la una.

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Son las 3. 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

0: 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Son las 4. 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
0: 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Son las 5.
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0: 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Son las 6. 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
1: 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Son las 7.
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0: Muy buenas tardes, ¿qué tal? ¿Cómo estáis? Aquí ajustando volúmenes. Sed bienvenidas, bienvenidos una vez más a Sputnik Launch. Emitiendo como siempre desde nuestra emisora anfitriona Intensa FM. Por aquí, el que os habla, Rojo Nesta, a los mandos de esta nave sonora que una semana más despega hacia márgenes elegantes y hacia márgenes emocionales de la electrónica que más nos gusta, la más alternativa. Mucho ojo porque hoy traemos un programa muy especial, no es un programa cualquiera. Hoy lanzamos una de esas ediciones que ya se han convertido en una tradición dentro de Sputnik Launch, edición especial versiones. Una vez por temporada nos gusta detenernos en esos temas que todos conocemos, canciones populares que forman parte de nuestra memoria colectiva, para escuchar cómo renacen desde otro lugar, desde el electro. En el programa de hoy vais a encontrar reinterpretaciones de artistas como por ejemplo los Beatles, The Cure, Manu Chao o Queen, convertidas en cortes totalmente nuevos, llevados a terrenos mucho más nocturnos. Ya sabéis lo que nos atrapa. No están todas las que podrían estar, pero sí que algunas de las más representativas, de las que más nos han atrapado este año y de las que mejor se sincronizan con la estética de esta nave. Versiones, como siempre, que suenan a neón, a carretera nocturna, como una pequeña amapola blanca creciendo silenciosa entre el ruido de la ciudad. Pero antes de comenzar este viaje, tenemos que abrir paso a uno de los habituales de esta casa. Llega un nuevo capítulo, los veteranos ya lo conocéis, un nuevo capítulo de Electronic Roots, comandado por el amigo de Luther, que hoy viene acompañado de un tema llamado Mount Zion. Y antes de despegar del todo, recordad algo muy importante que ya estamos anunciando. Muy pronto daremos a conocer el line-up de la nueva edición de Sputnik Club, la fiesta anual asociada a este programa, donde la nave abandona la frecuencia modulada para conectarse cara a cara con todos vosotros, con todos los que queráis, porque estáis todos invitados. La radio llevada al contacto directo absoluto. Así que nada, id ajustando la frecuencia, subid el volumen y vamos con el amigo de Luther. Esto es Sputnik Launch, espero que lo disfrutéis.
1: Hola a todos y bienvenidos a Electronic Roots, la sección donde exploraremos los sonidos más profundos y rítmicos de la música electrónica. Aquí viajaremos entre los paisajes del Afro House, el Deep House y aquellos estilos donde las percusiones son las protagonistas. Soy de Luther y estoy encantado de estar una semana más aquí en Sputnik Lounge. Hoy volvemos a Sudáfrica y volvemos a uno de esos artistas que para mí nunca fallan, Kulwe The Song. Ya ha pasado por esta sección antes, pero sinceramente, cuando un productor tiene una identidad tan marcada y una sensibilidad tan especial, siempre hay una excusa perfecta para regresar a su música. El tema de hoy es Mount Zion, en el remix de Jonathan Caspar. Y lo que hace grande a este track es cómo consigue mantener el alma espiritual y emocional de Kulwe, pero llevándola a un terreno más profundo, más nocturno y más hipnótico. La versión original ya tenía esa sensación casi ceremonial, pero Jonathan Caspar le añade una tensión progresiva muy elegante. El groove avanza sin prisa, las percusiones aparecen de forma sutil y las melodías van creciendo poco a poco hasta envolverte completamente. No busca el impacto rápido, busca construir un viaje. es de esos tracks que funcionan perfecto en una pista oscura, cuando ya llevas horas bailando y el DJ necesita conectar emocionalmente con la gente sin bajar la intensidad. Y personalmente, esto es lo que más me gusta de Kuloe. Siempre consigue que sus temas tengan alma. No suenan prefabricados, suenan honestos, profundos y muy humanos. Así que apaga las luces, sube el volumen y déjate llevar por esta maravilla. Esto es Mount Zion, Jonathan Kaspar Remix de Kuloe The Song, aquí en Electronic Roots para Sputnik Lounge.

Como siempre, un temarrazo traído de la mano del compañero de Luther. Y ahora abrimos ya la edición especial versiones con un auténtico monumento de la música popular. Come Together, publicado originalmente en 1969 por los Beatles, como todos sabéis, dentro del mítico álbum Abbey Road. Ahora reaparece, reinterpretado por Nino Torres y Yohiman, dos productores muy ligados a la electrónica underground contemporánea. Lleva a ese groove psicodélico de lo original hacia terreno mucho más hipnótico, mucho más orientado al club.

Nos vamos ahora a finales de los 2000 con The Party, uno de los temas más reconocibles de Justice, dúo francés clave del electro moderno y responsables de redefinir el French Touch. Aquí aparece reinterpretado, revisado por Moontalk, productor que en los últimos años ha destacado sobre todo por moverse muy bien dentro del indie dance melódico, aportando una lectura mucho más espacial, elegante. The Party.

Bongo Bong apareció en 1998 dentro del universo mestizo de Manu Chao. Madre mía, Manu Chao. Convirtiéndose con el tiempo en uno de esos temas reconocibles desde el primer segundo. En esta versión de Mary Jane Remix, el espíritu callejero y acústico del original se transforma en un corte electrónico mucho más profundo y envolvente, pero mantiene intacta esa sensación de viaje permanente.

entramos en terrenos más alternativos con este remix, producto nacional de Alex Bayo, vinculado a la escena más oscura del indie dance y de los sonidos club, con una reinterpretación que refuerza esa tensión nocturna tan característica del sonido actual.

esto que empieza a entrar pasó de verdad, ¿eh? Se llama Party All The Time, algo que fue lanzado en 1985 por nada más y nada menos que Eddie Murphy y producido también nada más y nada menos que por Rick James. Lo que comenzó casi como una curiosidad pop terminó convirtiéndose en un clásico absoluto de los 80. Pero ahora Alan Moore rescata este tema y lo transforma, ¿de qué manera? Un edit mucho más orientado al club.

ya os empieza a sonar, ¿verdad? Another One Bite the Dust. Pocas líneas de bajo son tan reconocibles como la de este tema de Queen, publicado en 1980 y convertido rápidamente en uno de los mayores éxitos de la banda. Reinterpretación de Airbender. Desplaza el clásico a terrenos electro, dark disco, pero mantiene intacta la fuerza rítmica que lo convirtió en un himno.

Poquito a poco nos vamos acercando al final. Lo hacemos con I'm Free, el clásico de The Sub Dragons, reinterpretado de nuevo por Nino Torres. De nuevo, lo lleva a un circuito más actual, más dance. Una explosión de electrónica. Esto, el original, estaba incluido, o lo incluían, en una estética acid house.

pues ya está. Hasta aquí hemos llegado hoy. Ponemos el punto y final a esta edición especial Sputnik Launch. Este viaje por canciones que se transforman. Gracias a todos estos productores que hemos ido nombrando. Canciones que ya formaban parte de nuestra memoria, pero que las hemos dibujado hoy desde otro ángulo. Clásicos populares transformados en versiones electrónicas y reinterpretaciones que nos han ido permitiendo redescubrir temas bajo una luz completamente diferente. Hemos construido una sesión donde el pasado y el presente se han encontrado en mitad de la pista. Y como cada temporada, esta edición especial de versiones vuelve a recordarnos algo muy importante, que una buena canción puede cambiar completamente de forma sin perder nunca su esencia. Así que espero que os haya gustado. Gracias también al amigo de Luther por abrir el programa con un nuevo capítulo de Electronic Roots y gracias por supuesto a todos los que seguís ahí al otro lado acompañando esta aventura semana tras semana. Como siempre os recuerdo, podéis volver a escuchar el programa cuando queráis, en cuanto acabemos este directo, en las plataformas digitales gratuitas asociadas como por ejemplo iVoox, Spotify y Apple Podcasts, donde además vais a poder encontrar toda la información del contenido. Como os he dicho al comienzo en la introducción, muy atentos también a lo que viene, porque pronto vamos a desvelar el line-up de una nueva edición de la fiesta Sputnik Club, fiesta anual, asociada a este programa, a esta comunidad, para encontrarnos ahí cara a cara. Nada más, os dejo escuchando a Tiga. Por aquí el que os habla, Rojo Nesta, ha sido un placer. Esto es Sputnik Launch, subid el volumen, salud, fuerza, ánimo, hasta la semana que viene.

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1: 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Son las 9. 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

0: 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Son las 10. 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

¿Quién recuerda cómo era la fiesta hace 20 años? Nuestras mañanas en los parques, en el parking o simplemente en un campo donde aparcábamos los coches eran momentos mágicos, momentos de amistad, momentos de locuras, de risas, de bailes, de bromas fáciles, pero acojonantes. Habremos dicho adiós a muchos amigos que ahora seguramente bailan en el cielo, que desde aquí nunca se les olvida. Lo que tampoco se nos tiene que olvidar es bailar, la alegría, todo eso que nos han podido quitar durante un tiempo, pero que los que vivimos la fiesta hace 20 años, jamás, jamás, jamás dejaremos que nada ni nadie nos robe lo que más nos une y lo que más nos da vida, la música. En este mismo instante, te invito a quedarte con nosotros y a trasladarte a aquellos momentos que te conectarán con esos recuerdos del pasado.

0: como cada jueves a las muy buenas noches. Bienvenidos, bienvenidas a otra edición, como no, de Distrito Dance. Aquí estamos para echar dos horitas de recuerdos, dos horitas de musicón del que siempre nos ha gustado tanto, del que podemos seguir disfrutando gracias a todos los festivales que hay todos los fines de semana. Por ejemplo, la pasada semana estuvimos en Music en Huerca Lovera, pasamos genial. Y nada, lo dicho, dos horitas por delante, llenas de buena música, que nos gusta a nosotros. Como siempre, con mi amigo Fran de La Música de Tu Vida y servidor Antonio Villa. Allí, Fran, allí. A ver, tócale al cable como siempre.
1: Ahora se escucha, ¿no?
0: ¿Qué tal? Buenas noches.
1: Bien, me dejaste solo allí.
0: Sí, ¿puedes subir la cámara un poco que se nos corta ahí la cabeza? Tú tírale sin miedo. La has desconectado. Vale, perfecto, venga. Ahora la pongo yo. Bueno, no pasa nada. ¿Qué me cuentas? ¿Lo pasaste bien? Espera, a ver, ¿se ha vuelto? ¿Qué has hecho? Dale al botón gordo.
2: ¿Aquí atrás?
0: No, adelante. Ahí, un poquito nada más, a ver. Ahí está. Te dejamos solo, ¿no? Yo trabajaba al día siguiente, entonces era complicado quedarme, ya lo sabes.
1: Pero bueno, te fuiste tú, se fue Dani, se fue Rorro.
0: Te dejé con buena gente.
1: Sí, sí, sí. No, no, la verdad es que lo pasé muy bien. Solo que me esperaba que era una hora y al final fueron dos.
0: Bueno, no pasa nada.
1: Me grabó Ramón.
0: Ya. A ti te grabó, a mí no. No sé qué ha pasado.
1: Es que tú no eres de los DJ Mono.
0: Ya, claro, es lo que pasa. Como no tengo camiseta, no soy de los DJ Mono y no le mando saludos, pues no. No me graba. Bueno, no pasa nada, ya está.
1: Este fin de semana nos ha invitado ya a Alicante.
0: Ya lo sé.
1: Ya que no estoy con mi hija.
0: Como sabe que trabajo también, pues.
1: Es que resulta que es mi cumpleaños.
0: Ya lo sé.
1: No pero bueno, eres buen amigo, ya que tampoco viene.
0: Te mandaré una felicitación por wifi igual. Bueno,
1: sé que trabaja.
0: Lo siento. Seguro que Ramón te echa muchas fotos. Bueno, no vamos a ponernos así, que Ramón se pegó una pasada de autocaspa para venir a vernos, que válgame la virgen, sí, ¿eh?
1: Estuve con él ahí aguantando hasta ya, que se hiciera de día.
0: Lo sé.
1: Y bueno, te dije que no te podía llevar a Guava y al final...
0: Fuiste, viniste y hiciste de todo. Bueno, ya está, no pasa nada. Bueno, ¿qué me traes hoy de música? Vamos a hablar de música.
1: Hoy tengo un martillo, ¿eh?
0: Y tienes cosas nuevas, ¿no?
1: Sí, tengo cosas nuevas.
0: Muy bien, Fran es el que nos trae las cosas nuevas, yo pongo las viejas y él nos trae las nuevas, perfecto.
1: Gracias.
0: Sí.
1: A mis colaboradores. Ramón y Neko, ¿eh?
0: Ahí está, que son los que te suministran la música, ¿no?
1: Exactamente.
0: Perfecto. Pues nada, lo único decir, ya sabéis que WhatsApp no tenemos, no quiere funcionar el teléfono, o sea que de lo normal, las redes sociales, Antonio Villa FM, ¿vale? Válido para todas, Instagram, Facebook y TikTok. Y YouTube ya la semana que viene lo podemos poner en marcha. Y nada, que vamos a arrancar con la música, ¿no? Yo estoy muy 2010 hoy, yo voy a hacer una cosa tranquila. Para bueno. Que tú te explayes luego y hagas lo que quieras.
1: Gracias, hombre, gracias.
0: ¿Qué? ¿No te quejarás?
1: No, que tengo buen manager.
0: ¡Hombre!
1: ¿Ya?
0: Y tienes a tu amigo Ramón.
1: También.
0: Bueno, ¿qué te parece si empezamos ya?
1: Vamos.
0: Venga, que hablamos mucho, es verdad. Por supuesto, saludos a toda la gente de Alicante, Murcia, La Mancha, Pontevedra, que nos oye, y Almería, por supuesto, que nos escuchan a través de FM. En un ratito decimos las próximas fechas que tenemos ahí pendientes, ¿no? En los sitios que vamos a estar este veranito. Y nada, arrancamos otra edición de Distrito Dance, muy 2010 hoy, ya lo veréis.

me apetecía a mí empezar con temitas esos, ¿no? Que a mí me huelen a verano, oye. Sonido de Ticaro con este Real Things. Remix de Magán, ¿eh? Ojo, cuando hacían música

cenitas de la época entrando, esos 2010 más o menos, en el que Juanjo Martín, Albert Neve, sacaban este supermarché tremendo.

0: Bueno, poquito a poco vamos entrando en materia en Distrito Dance. Saludamos a mi amigo Manuel desde Viator. Buenas noches. Y nada, os vamos informando, ¿no?, de las próximas... Voy a bajar un poquito voz a esto. Próximas fechas que tenemos este verano, que yo creo que, Fran, tú la sabes, ¿no?
1: Yo sé una nada más.
0: Bueno, bueno, ves diciendo, venga, va. Bueno, a ver, el próximo 4 de julio, que es la más cercana. Bueno, habrá otras, luego las iré diciendo, ¿vale? Porque todavía no se pueden decir, no está el calendario terminado. Serán en Maui, habrá unas cuantas, perdón. Las otras, venga, va.
2: Hombre, el 4 de julio supongo yo que iremos a Madridejo, ¿no?
0: Exactamente, ahí cerquita de Toledo, si no me equivoco.
2: Exactamente, en una plaza toro, ¿no?
0: Sí, en una plaza toro, sí señor. Me gusta a mí el tema de las plazas de toros, para poner música. Después, ¿dónde nos vamos?
2: El 11 de julio, ¿no?
0: Sí.
2: Bala Negra, ¿no?
0: Ahí está, Bala Negra, allí pegaditos, a Elegido. Festival que ya tuvimos el pasado año, 3.000 personas casi, se dice pronto, estuvo muy bien. Así que repetimos otra vez en Bala Negra. Ya os iremos informando, poniendo el cartel y todas esas cosas.
2: Porque no sé si iré a verte.
0: No, sí vas, sí vas.
2: No, que a veces me voy yo de vacaciones.
0: Si vienes, pasa nada, te vas sin dormir, si ya lo has hecho otras veces. Poquito más tarde, nos metemos en agosto. Yo estaré, Fran, bueno, se vendrá, creo yo. En agosto estás aquí, ¿no?
2: Sí, estoy aquí, sí.
0: Vale, nos vamos con 92.000 el 8 de agosto. Ah, se me ha olvidado el pueblo. ¿Jaén? Siempre se me olvida. A Jaén, pero se me olvida el pueblo. No sé por qué.
2: ¿La Puebla de Don Fabrique?
0: No, ¿no? Ese es el siguiente.
2: Ah, vale. Que Jaén es de Granada. O sea, la Puebla de
0: Luego
2: Granada,
0: lo digo, vale. Va. Eso será en Jaén, vale. Y el próximo 13, que será jueves, ahí sí es en la Puebla de Don Fabrique con Universo Remember, ¿vale? Nuestra radio de Murcia. Estamos también pinchando por ahí. Vamos a hacer ahí un fiestón que no veas.
2: La Puebla de Don Fabrique está
0: Granada, ¿vale?,
2: al lado de Cuya. Cuya de Baza.
0: Exacto, cerquita. Así que nada, tenemos un verano cargado de música. Vamos a estar en Maui, vamos a estar en otro sitio más posiblemente. En fin, mucha mucha música este verano.
2: Te digo
0: aquí
2: yo
0: con no, porque ya voy a poner música. No te metas. Lo dicho, que este verano tenemos un montón de eventos, un montón de fechas. Así que nada, vente con nosotros a ligarte la fiesta.

Bueno, como me corregía Rorro, mi amigo Fran también, Alcalá la Real, ¿vale? El 8 de agosto con 90 y 2000, ¿de acuerdo? Que se me olvidan los nombres, la vejez, si es que es lo que tiene.

Por cierto, se me olvidaba a mí. Mira que estamos hablando hoy, ¿eh? Y a mí no me gusta tampoco cortar mucho. La semana que viene tenemos un distrito dance, vamos a llamarlo XL. El lunes os lo pongo, ¿vale? Salimos del estudio, vamos a un sitio a hacerlo en directo. Así que si te quieres venir, es jueves, pero bueno, vente.

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1: Bueno, tiempo ahora para los saluditos. Ya te he dicho yo que estabas peso esta noche. Vamos a ver la gente que tenemos ahí en redes sociales, a ver qué nos cuenta nuestro amigo Frank, que está controlándola y todo. Frank, ¿qué nos dicen? ¿Qué nos cuentan? Va.
2: A ver, lo del Facebook lo saludas tú porque se me ha cerrado esto, ¿eh?
1: Vale, pues tengo a Juan Lidón, que temazos, como siempre, me encanta. A Jesús Guillén, a gente de Alicante.

0: También nuestro amigo Pascual desde Puerto Lumbreras.
1: Chema Santos también.
0: Nuestro amigo Chema, ya es que voy para arriba, poco a poco. José Luis Orden Berlanga, buenas noches. Nuestro amigo Carlitos, que estuvo con nosotros en Music Club en Huerca Lovera, esa gente de Huerca. Rubén Guerrero, buenas noches. ¿Cómo alegra a mí que le guste a la gente la música? Venga, Fran, te toca.
1: Pues tenemos a Laurita de Castilla-La Mancha.
0: Sí. Hola, Laura, buenas noches.
1: A Cherry Boom.
0: Sí, pero nos cuenta algo esta gente, nos bueno, dice algo.
1: No sé. Dice buenas noches.
0: Vale.
1: ¿Quiere que te diga más? Tenemos a la amiga Sonia de Águilas.
0: Hola, Sonia, que también estuvo con nosotros ahí apoyándonos también, incondicionalmente. También. Sí, señor.
1: Tenemos al amigo Ramón, que ya le he dicho que estás cabreado con él.
0: ¿A tu amigo Ramón?
1: A mi amigo Ramón,
0: el videitos.
1: Claro, claro. Bueno, tenemos también a Iván GSI, yo le digo GSI, Iván. Es que me gusta,
0: está
1: mira,
0: guay,
1: GSI,
0: claro, está no bien, nos recuerda al Opel K de GSI.
1: Tenemos Necos, Manotas, que ya se ha metido conmigo nada más empezar. No le voy a decir nada porque es tostería. A la amiga Natasha.
0: Natasha, buenas noches.
1: Y yo sé que hay más gente por ahí, pero es que tengo que subir para arriba.
0: Ah, bueno, ya está. Sí, o tío, subes para arriba o bajas para abajo, si tampoco hay.
1: Claro, no, sí, es que.
0: Está claro.
1: A ver. A ver. Eli de Ibiza.
0: Hola. ¿Qué tal? Pégate al micro, por favor.
1: Dani Hectarias también está aquí.
0: Nuestro amigo Dani Hectarias desde Maui Beach, sí, señor.
2: Y bueno, pues de momento es que me tengo que pegar al micro. Es que...
0: Claro, pégate al micro, hijo mío, ponte el ratón allí y más para allá.
1: Mira, la amiga Antonia la ha saludado, ¿no?
0: Sí, claro.
1: Pues de momento, eso, si ya me está. Acuerdo de alguno luego. Pues...
0: Estamos poquitos hoy, pero también estamos bien.
1: Claro.
0: Entonces, ¿sigo?
1: Sí, sí, te doy permiso.
0: Sigo, gracias. Bueno, pues nada, ya sabes, Distrito de todos los jueves aquí con mi amigo Fran, la música de tu vida, que largo el nombre, se lo vamos a abreviar. Y Antonio Villa. Continuamos.

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0: Bueno, que se me olvidaba a mí, gracias que tengo a Fran aquí al lado. Me la ha chivado. Nuestra madrileña, nuestra amiga Merchita, feliz cumpleaños, mujer. Felicita a la Fran rápido, me cago en la leche.
1: Felicidades, Tauro. Es Tauro como yo, ¿no?
0: Es Tauro, claro. Yo qué sé, no entiendo de no entiendo de esto.
1: Imagino que sí.
0: Sí, claro. Si tú cumples el sábado, muy raro que sea el cambio, ¿no?
1: El domingo, cumplo el domingo.
0: Eso, el domingo, pero bueno. Claro, lo has puesto el sábado para que no vaya yo irte con tu amigo Ramón. ¡Nada, es broma! Como decíamos, felicidades, Merchita. Se cumple esos 25 recién cumplidos. ¡Sí, señor!

0: Bueno, pues alcanzamos las 11 y 10 de la noche, me pasó un poquito. Pero bueno, te decía que estabas peso al principio. Y pues, al final te pones a poner y
1: ya.
0: Si te vas a Santo al cielo.
1: Pregúnteselo a Dani.
0: Como te quita alguna que tú me la has dicho, digo, voy a quitarle un poquito de tiempo entonces que el Zagán no sufra.
1: No pasa.
0: Ya me han dicho que te has acostumbrado a pinchar 2 horas seguidas.
1: Sí, hostia, qué guay, ¿no?
0: Lo pasaste bien.
1: Sí, aparte de que hice una sesionaca, luego me felicitó la gente y todo, ¿eh?
0: Ahí,
1: no estoy acostumbrado a que me haga la gente algo.
0: Pues nada, bueno, ya sabéis, recordaros fechas que tenemos en el horizonte muy prontito. 4 de julio nos vamos, este señor y yo, a Madridejos, casi Toledo, a hacerle allí una sesión en una plaza de toros. Un montón festival allí y vamos a poner ahí todos los temazos de los 90, los 2000 y lo que salga. Un poquito después, el 11 de julio, la siguiente semana, ¿dónde vamos?
1: Ay, ya me has pillado en Baranegra.
0: Baranegra, hombre, claro que sí, cerquita de El Ejido, Almería. Más tarde,
1: Jaén.
0: Me voy yo, pero te vienes tú también, a Alcalá la Real, a Jaén, con 90 y 2000, ¿te parece?
1: Venga, vale.
0: Venga, bien. Pero es que el jueves siguiente, no al otro,
1: a Granada, la Puebla de Don Fabriqui.
0: Exactamente. Con Universo Remember, nuestros amigos de Alicante. Y emisora por la que también emitimos Distrito Dance, ¿vale? ¿Vas a saludar o no te quito más tiempo y empiezas?
1: No voy a saludar. Te iba a decir que me pusiera un poco más de velocidad, pero...
0: Estás a 150 tu velocidad.
1: No, a 148 estoy.
0: Yo te tengo a 150 aquí, tu velocidad óptima...
1: 148 estoy aquí.
0: Y yo, vale, que no vas a mezclar ni nada.
1: No, tú.
0: No, ya está, pues
1: yo
0: nada.
1: Yo empiezo de cero, ¿vale?
0: Yo corto todo, sí. Lo dejo todo así, a ver si suena.
1: ¿Probamos?
0: Prueba.
1: Venga.
0: A ver, ¿no suena?
1: No suena.
0: ¿Has pisado el cable?
1: No.
0: ¿Has subido el canal? Prueba, dale. A ver si sube el canal. A ver, otra, si no sube, suena.
1: No.
0: Menos mal que cuando va a pinchar por ahí no te pasa.
1: Nada, pero no pasa nada, son 5 segundos en silencio y no pasa nada.
0: Dale un poquito más, a ver... Ahí. Me dices que traes música nueva, ¿no?
1: ¿Eh?
0: Que traes música nueva, ¿no? Sí. Me has dicho. Oye, sesión buena, Matt. Me la has dicho tú.
1: Sí.
0: Pues nada, Fran. La música de tu vida. Ahí lo tenéis. ¿Corto ya el micro? ¿O seguimos
1: un poquito? No hablen más.
0: Continuamos en Distrito Dance. Hasta las 12 contigo.

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Bueno, pues alcanzamos las 11:30 de la noche. Aquí con la sesión, como siempre, de nuestro amigo Fran. La próxima semana, ya sabéis, tenemos un especial. El lunes pongo dónde, cuándo, si queréis asistir, o pase por allí. Vas a estar muy cerquita aquí de casa. Asistir, o pase por allí. Vas a estar muy cerquita aquí de casa.

0: Facebook, Instagram, YouTube, TikTok. Another night. Y repasamos las fechas que tenemos, ¿no, Fran? Venga, tú te las sabes ya, sí, hay que ser cansino. El jueves la vamos a poner como fecha, va, que es el programa, pero en directo. El próximo jueves, ¿dónde estamos? No lo sabes, ya lo sé, no pasa nada. La siguiente.
1: Uy, ya me está liando, ¿eh? El 4 de julio, Madrid.
0: Ahí está.
1: El 11 de julio, ¿no?
0: Sí.
1: Bala Negra.
0: Cerquita de...
1: ¿Cómo Bala Negra?
0: Bala Negra, cerca del Ejido, Almería. Sí, pues, claro, da datos. Claro. Después yo miré, pero te vendrás conmigo seguro en agosto.
1: Seguro. En Jaén, ¿no? En Alcalá... Alcalá. ¿Ha dicho Alcalá? ¿No?
0: Ya no me acuerdo.
1: ¿Alcalá de Henares?
0: Alcalá Real. Sí, Alcalá Real.
1: A mí también me folla la memoria, ¿eh?
0: Sí, será ya. Y un poquito más tarde, ¿dónde vamos?
1: Vamos a la abuela de Don Fabrique, ¿no? Ahí en Granada.
0: En Granada.
1: Al lado de Cuya de Baza.
0: Exacto. Así que nada, tienes sitios donde vernos este verano.
1: Te regaño yo como me regaño antes.
0: ¿Por qué?
1: Déjame hacer la mezcla.
0: No, dale al Big Jam, enséñate, que yo le he tenido que dar 20 veces para atrás. Allí, Big Jam, para atrás. ¿Qué paso está la tecnología? Si fuera en vinilo no te diría nada, pero ahora mismo nada. Es lo que hay. También vamos a estar en Maui, ¿vale? Unos cuantos domingos.
1: Y con el Dani estaría.
0: Con Dani Bancales. Con nuestro amigo Dani Campos, residente de Maui Beach, estaremos los domingos, ¿vale? Ya anunciaremos calendario dentro de poquito. Fechas, DJs, etcétera, etcétera, etcétera. También igual estamos algún día en otro sitio, pero ya se dirá después, se está gestando.
1: Tengo yo pocos cumpleaños, madre mía.
0: Nada, continuamos con la sesión de Fran. Venga, lo dejo.

0: Bueno, Frank, que me dice el amigo Ramón que si lo cambiamos al viernes, viene.
1: ¿Cómo el viernes?
0: El programa, ¿lo hacemos el viernes? Piensa en tu cabeza, a ver, tus eventos, tus cosas.
1: No sé, tío.
0: Mira, si vienen 10 personas a ver el programa en directo, lo hablo.
1: Venga, vale.
0: Así que convoca a todos tus seguidores. Viene. Habla con la gente de esta gente de. ¿Cómo se llaman? Ah, DJs y Monos. Sí. Ese grupo que hay por ahí. Habla con ellos, ¿vale? Con el gerente, creo que se llama Ramón.
1: Sí, el que no te ha hecho la camiseta.
0: Ramón, exacto, el que no me trajo la camiseta, ¿vale? Habla con ellos, a ver si juntamos gente, va.
1: Vale.
0: ¿Te parece?
1: Venga.
0: Hacemos un cartel y todo, lo ponemos.
1: Sí.
0: ¿Te parece?
1: Sí. ¿Ya está?

Bueno, saludos a mi amigo Goretti, que le debo una camiseta, ¿cierto? Está poniendo por ahí. Vamos a hacer unas cuantas, ¿vale? Y ya empezaré a enviar a todos los que os debo, que lo sé. Lo tengo apuntado, no os preocupéis.

0: Bueno, Fran, que nuestro amigo Ramón había dicho que nos juntáramos el viernes.
1: Sí.
0: Escucha.
1: Sí.
0: Y ahora dice que no puede, que está en Córdoba.
1: Joder.
0: He llamado ya al del local, a todo, lo hemos cambiado todo. Ha quitado la fiesta que tenía. Claro, si hubiera sido tú.
1: Claro. Yo llevo la camiseta de Digimon, hoy no.
0: Pero hoy no, pero claro, como, es que tú la tienes.
1: Tengo los calzoncillos de Digimon.
0: Yo no la tengo, yo solo tengo meme. No sé cómo lo hago.
1: Bueno.
0: ¿Qué hago? Ahora ya lo hemos cambiado todo. Tenía una fiesta, había contratado para el viernes y me ha dicho, no hay problema, si viene Ramón de Alicante,
1: ya
0: la cambiamos,
1: está.
0: Y ahora fíjate, ahora no puede venir, ¿qué hacemos?
1: Se ve que hay un evento este sábado ahí en Alicante y se pone Alicante a tope. Pues ya ha conseguido reservar en un restaurante de estos 5 estrellas.
0: ¿Pero porque vas tú?
1: No, porque es Ramón de Alicante.
0: Ya, pero va su amigo Fran.
1: Amigo de Vizcaíno y de Dicarlo, entonces...
0: No, va su amigo Fran. Dice que tiene un montón de vídeos tuyos más, que lo leía antes.
1: Sí, tiene un puñado.
0: Dice que te va a hacer un montaje ahí que flipa.
1: Ya ves.
0: Yo no tengo.
1: Bueno, ¿metamos número uno o qué?
0: Venga, va.
1: Esta es nueva, ¿eh?
0: ¿Lo va a anunciar como número uno y todo?
1: Sí, vale, perra. Es el número uno.
0: Te dejo el micro y lo anuncio.
1: Venga, gracias, Neko.
0: Venga, va.
1: Venga,
0: me callo.
1: Cállate.
0: Me callo. Tiene el micro abierto, ¿eh? Ah, no se entera. Estaba mezclando. Sí, estoy hablando.

0: ahí, ahí, usando el villano. Te estoy diciendo que tienes el micro abierto.
1: No puede ser.
0: Que tienes
1: no ser.
0: El micro abierto para que lo presentes. Tú dale para atrás y mira.
1: No voy a decir el nombre. No, está bien decir.
0: Ah, no vaya que te la quiten. Tú sí me quitas todas, ¿no? Pero no vaya que te la quiten.
1: Igual que tú me quitas a mí. Tú haces así,
0: ¿cuándo? No, yo no te. Yo si deja algún pendrive, pues las cojo, pero como no me traen nada.
1: Ya me has pedido la de Cause de Night de Radiograma, llámala.
0: Tú vas cogiendo todas las que te dan ellos y quitándome las que tengo yo.
1: También, verdad.
0: Entonces al final.
1: ¿Esto es qué? ¿Hago la mezcla o no hago la mezcla? No, ¿La presento? No,
0: ya está. Pregúntale a Ramón.
1: Ramón número uno.

0: 11:57 de la noche estaba la sesión de nuestro amigo Fran. Dice Roro que te pongas una de los Chichos.
1: Anda, ¿no me ha pillado la morocha?
0: No, vaya. Los chichos hoy.
1: Otro que se fue, no, me dejó solo allí.
0: Claro, no, te dejaba con Ramón. Si todo, tú tienes un montón de vídeos, Roro y yo no tenemos ninguno. Bueno. No sé,
1: oye,
0: qué pasa.
1: De verdad, que venía la gente y me decía. Tío, era un
0: no, lo hiciste bien, sé que lo hiciste bien, hombre,
1: sí, sí que tengo buen maestro, de verdad.
0: Faltó que hubiera un poquito más de gente, la verdad, las cosas como son. Sí. Porque hubieras disfrutado mucho, pero
1: no,
0: bueno.
1: No, disfruté a mi manera también, ¿eh?
0: Gracias a Dios, todos los nuestros los tuvimos allí. Sí. Que estamos muy orgullosos de que venga la gente de tan lejos a vernos. Y nada, genial. ¿No?
1: Sí, a mí cada vez.
0: No soy celoso, Sonia, estamos de broma, estamos de broma.
1: Yo
0: no
1: de
0: te preocupes.
1: Que os agradezco a ti, a Rorro, que contáis conmigo en ocasiones así.
0: Sí.
1: No me llaméis para pinchar la morocha, eso sí.
0: No, ya tenemos bastante.
1: Sí, madre mía.
0: Bueno, ¿qué tiene la agenda apretada?
1: Ese.
0: La verdad es que hay falta de DJs en todos los aspectos, sobre todo en el.
1: No, claro, es que, a ver, DJ hay. Lo que pasa es que.
0: ¿Qué pasa? Que para hacer bodas y comuniones, DJs como Fran, claro, son muy válidos.
1: Yo te pongo la mano. DJs
0: como Fran, Rorro, por ejemplo, toda esta gente, saben que hay diferentes edades y hay que poner todo tipo de música. DJs jóvenes, no, para eso hay poquitos que valgan, la verdad. No, no por criticar.
1: Puedo poner los D-Strike como Manolo Escobar, como claro, Paquito Chocolatero.
0: Claro. Es por la amplitud musical, claro, y porque son eventos en los que hay mucha gente. Ya está. Es
1: oye,
0: fácil.
1: Nos despedimos.
0: Nos despedimos rápidamente, Fran.
1: Nada, que un placer haber estado otro jueves más aquí contigo.
0: Venga, pues adiós, que si no, no me da tiempo a mí.
1: Adiós, cariño mío.
0: Adiós, Fran. Por mi parte, como siempre.
2: 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Son las 12. 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
1: 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Son las dos.
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